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2: ¡Hola! ¿Cómo están, amigos? Aparición especial. ¿Qué dijeron? Pues acá anda el Suriel en el Dale Mix. Ya llegué a sembrar el terror, perros. Ya hice las primeras entrevistas para las redes sociales para que vayan a @calle104.5fm y ahí puedan ver todo lo que andamos haciendo. Ahorita me va a salir también con la raza acá de pues el público. Es que me chisqueas, Crappy. Aquí lo tengo a un lado y luego me chisquea el otro, el Jorge. Pero andamos con todo por acá. Hay muchos artistas que faltan por pasar a los escenarios que hay en el Dale Mix 2026. Uno de ellos, imagínate tener cerquita a Manuel Turizo. ¡Ay, chiquito! También falta Ivy Queen, falta Ryan Castro, falta Yandel Sinfónico. ¡Sinfónico! ¿Escucharon bien? Yandel solo no, Yandel Sinfónico, ¿ok? ¿Quién más nos falta? Nos falta a mi buen amigo DJ John, que va a estar también por acá cerrando el Dale Mix más noche. Y por supuesto que no puede faltar Paulo Londra. Nosotros estamos pero con Tocho Morocho porque se tiene que trabajar en sábado. Y cuando hay festival en la ciudad, más. ¿Por qué? Porque trabajar acá es divertirse. Entonces, si ustedes ganaron con nosotros y apenas vienen para acá, láncense. Eso sí, pónganse bloqueador porque está haciendo sol todavía. Tomen acá agua o lo que quieran tomar, cualquier sustancia que se les antoje antes de llegar, un juguito o algo. Pues bueno, aquí los estaré esperando el Dale Mix en Parque Fundidora. Andan ya mis compañeros grabando allá afuera. Creo que también ya anduvo por acá. Bueno, sí, lo vi por acá. Aldo Suriel estuvo también, mi querida Jessy Correa. Oigan, les voy a aventar un miau para todos los que me están escuchando. Ahí les va. Miau. Si quieres tu miau, no me mandes WhatsApp porque ahorita no estoy en la cabina. ¿Quién está en la cabina? El Gargajo está en los controles. Y de aquí hasta las 12 de medianoche los estaremos acompañando con estas intervenciones especiales. Suéltamela, Alex, para ver qué voy a presentar, para que veas que sí puedo desde acá, güey. Believer, esto es Imagine Dragons sonando en Calle, la radio de la ciudad.

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1: ¿Papi? Ay, si están ahí, ¿cómo están? Buenas tardes. ¿Otra vez yo? Metiéndome donde no me llaman, pero bueno, lo importante es que estamos completamente en vivo a través de la radio de la ciudad. Son las que, pues es que no le decía mi reloj. Son las 7:07 y sábado 15 de agosto, nosotros desde el Dale Mix, aquí en Parque Fundidora, donde sabemos que siempre se ponen, pero buenísimos, los festivales. ¿Saben quién acaba de pasar ahorita con nosotros? La Coreañera. Nos contó unas cosas increíbles que la tienen que ver en nuestras redes sociales en @calle104.5fm. Oye, y de una vez, lánzate, porque tenemos, neta, muy buen contenido en las redes. Ahí vas a estar viendo todo lo que tenemos para ti. Acá está todo el equipo de Calle para poderte llevar lo mejor del Dale Mix 2026 a través de las plataformas que tenemos para ti, donde también tenemos las mejores promociones. Entonces, lánzate, @calle104.5fm. ¿Cómo anda el tráfico en la ciudad? ¿Hay mucho tráfico o no hay? Yo hace rato que venía para acá, para Fundidora, no había casi nada. Digo, llegué como a las 3:30, 4, entonces no me tocó nada de tráfico. Supongo que ahorita pues ya se va a poner un poquito más pesado. ¿Saben qué? Que tengo a Paulo Londra aquí enfrente. Paulo, que siempre nos ha dado una música muy cool de reggaetón. Y además, no tarda en llegar Manuel Turizo. Ahorita Ivy Queen está en uno de los escenarios y nosotros ya estamos disfrutando de todo este festival que reúne a los mejores cantantes del género urbano, el Dale Mix 2026. Así que, pues bueno, seguiremos informando desde acá. No hablo tan fuerte porque les digo que está Paulo Londra aquí en rueda de prensa, pero como quiera les vamos a llevar los detalles. Mi buen Alex, ¿qué tenemos por allá? Cristian Castro. Cuando son las 7:09... Estás en Calle 104.5, la radio de la ciudad. Miau.

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1: Estamos aquí felices y contentos en el Dale Mix. Yo soy Jessy Correa y te platico que acá ando callejero. ¿Qué crees? Tuve de cerquita a mi crush Paulo Londra. Guapo, precioso, bebé, chiquito. Ah, no, ¿verdad? Aquí no es. Oigan, pero bueno, acá andamos felices y contentos con todo el team de Calle. Estamos muy chido aquí en la rueda de prensa. Ya entrevistamos a muchos artistas urbanos y la neta se está poniendo muy chido este cotorreo. Y bueno, la neta, si tú vienes para el Dale Mix, córrele. Córrele porque afuera hay un ambiente bien, bien, bien chido, bien urbano, bien perreador hasta el concreto. Perreando hasta el concreto. Y bueno, acá vamos a estar, callejeros. Mándanos tu mensaje. 81-24-30-1045. 81-24-30-1045. Te cuento que andamos acá. Y si nos topas entre la gente del Dale Mix, pídenos una calcalle. Pídenos una calcalle. Aquí traemos muchas, ¿verdad?
2: Así es.
1: Ay, sí. Mi amigo acá está bien emocionado con unas chicas que andaban aquí. ¿Quiénes eran?
2: Ni idea, pero...
1: ¡Ay, cállate! ¿Muy qué?
2: Muy talentoso.
1: Es que hay de todo. Nos la estamos pasando súper padre. Acá seguimos en el Dale Mix, todo el team de Calle. Vamos a seguir entrevistando a los artistas de género urbano, por supuesto, porque Dale Mix, esto es muy perreador. Esto está muy urbano. Esto está muy loco. Esto está muy perreo al piso. Y bueno, acá seguimos, callejero. Acá tenemos Dale Mix en Calle.

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1: Los saludo con muchísimo gusto desde el Dale Mix. Oye, qué cosa tan prendida y cuánto perro hasta el suelo me he encontrado el día de hoy. Los saludo con mucho gusto, Betty Ayala, DJ Gordo en la producción. Me acompaña también Scrappy acá en la realización de estos enlaces. Y la verdad es que nos encontramos con un tráfico muy llevadero, la verdad es que sí, aún hay espacio donde estacionarse, lo menciono para los que apenas van a agarrar vuelo o le están pensando en caerle. Te invito a que estás en el tiempo justo para ser parte de la experiencia del Dale Mix. Como ya sabemos, la jornada empezó desde temprano, sin embargo, el plato fuerte pues todavía se está cocinando porque aún no se sirve y está por calentar los escenarios. Así que gracias por permitirnos acompañarte en esta fabulosa noche de sábado. Quédate en calle porque somos la radio de la ciudad.

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2: Tía, ya sé dónde podemos ir el fin de semana. Hay una expo donde hablan del dinero.
3: A ver... ¡Ah! Ya la encontré. Se llama 10 preguntas sobre el dinero, edición infantil. Es de

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1: Los saluda con muchísimo gusto, Betty Ayala. Estás en Calle 104.5. Haz de cuenta como en mi horario de caramelo macizo, pero no es caramelo macizo. Estamos en el Dale Mix, en donde la gente, bueno, algunos ya andan, pero que si vienen, ¿cómo decirlo? Cansados, agotados y lo que falta. Gracias por mantenerte en contacto y los invito a que chequen del minuto a minuto de lo que se ha vivido en esta jornada del Dale Mix a través de nuestro Instagram, Calle KY 104.5 FM. En Instagram y en Facebook estamos compartiendo anécdotas, entrevistas, el ping-pong y otros contenidos más. A ti que no tuviste la oportunidad de caer al Dale Mix, te vamos a compartir toda la vibra de esta tarde de sábado, que by the way, quincena, ¿eh? Así que, mira, por recursos no paramos para venir a pasarla bien en lo que es el momento más hot de esta noche de Dale Mix. Betty Ayala contigo, estás en la frecuencia de Calle 104.5.

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0: pero esto va para todas. 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
2: Parece que me están esperando. Es cierto. ¿Ya estamos listos? ¿Eh? ¿Qué cosa? Ya, está corriendo. Súbele, dame más volumen. Que se sienta el ritmo.

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4: ¿Recuerdas cuando tu perro corría como loco detrás de una pelota? Saltaba el sillón de un brinco y te recibía en la puerta con una energía que parecía no tener fin. Un día te das cuenta de que ya no corre tan rápido, que le cuesta trabajo subir las escaleras, que duerme más y come menos. Tu lomito está envejeciendo y así como él te acompañó toda la vida, ahora te toca a ti acompañarlo a él. Lo primero que hay que saber es que la vejez no es una enfermedad. Es un estado fisiológico natural que atraviesan todos los seres vivos, incluidos nuestros compañeros de cuatro patas. Pero ojo, no a todos los perros les llega la vejez al mismo tiempo. Los de raza grande, como un pastor alemán o un labrador, se consideran adultos mayores a partir de los 6 o 7 años, porque celularmente se desgastan más rápido. En cambio, los de raza pequeña, como un chihuahua o un poodle, pueden no entrar en esta etapa sino después de los 10 años. Cuando tu perro envejece, los cambios no solo son de comportamiento. Su cuerpo también se deteriora. Si no se cuida adecuadamente, puede desarrollar sarcopenia, que es la pérdida progresiva de masa muscular. Esto le provoca dolores crónicos, debilidad en las patas y dificultad para levantarse o mantenerse de pie. Y el problema va más allá de las piernas. El músculo no solo sirve para caminar, también produce sustancias llamadas mioquinas, que ayudan al metabolismo y facilitan la comunicación entre el cerebro y el hígado. Cuando el músculo se pierde, todo el organismo se resiente. Además, pueden aparecer padecimientos como insuficiencia renal crónica, artritis y hasta algo parecido a la demencia senil humana, que los veterinarios llaman síndrome de disfunción cognitiva canina. Sí, los perritos también pueden olvidar dónde está su plato o desorientarse en su propia casa. Ahora, la buena noticia. Hay mucho que puedes hacer para mejorar su calidad de vida. Llévalo al veterinario al menos cada 6 meses y pide que le hagan estudios de sangre,
5: porque el diagnóstico temprano es clave para que cualquier tratamiento sea eficaz.
4: Mantén al día su vacunación y desparasitación. Cambia sus croquetas por unas formuladas especialmente para perros maduros, con menos proteína. Límpiales los oídos y báñalo una vez al mes. Déjale juguetes para que se entretenga y mantenga la mente activa. Y sobre todo, no lo obligues a hacer cosas que ya se le dificultan. Tenle más paciencia. Sácalo a pasear periódicamente, pero a su ritmo.
5: Y dale el cariño que siempre mereció.
4: Tu perro te acompañó en tus peores días sin pedir explicaciones. Ahora que le toca a él caminar más lento, es tu turno de ajustar el paso. Estos bellos seres han sido nuestros compañeros durante mucho tiempo y merecen que aumentemos los cuidados en su comida, en su ejercicio, en sus visitas al médico y en cómo los tratamos. Porque un lomito viejito no necesita que le devuelvas la juventud, necesita que lo cuides con la misma lealtad que siempre te dio. Con información del doctor Marco Antonio de Paz Campos, director del Hospital de Pequeñas Especies de la FES Cuautitlán de la UNAM. Un guión de Leonardo Santiago, con información del portal Ciencia UNAM. Les saluda Mónica Genis.
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1: 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Es un placer

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6: ¿Sabes qué están leyendo algunos jóvenes cuando se encierran horas con el celular? No siempre son memes o videos graciosos. En ciertos rincones de internet existe un mundo donde el odio hacia las mujeres se disfraza de fraternidad masculina,
7: donde la frustración se convierte en resentimiento organizado
6: y donde los discursos de odio en línea ya han cruzado la pantalla para convertirse en violencia real. Ese mundo tiene nombre. Se llama Manósfera. La Manósfera es un ecosistema de foros, redes sociales y blogs donde se promueven la misoginia, el antifeminismo
7: y una masculinidad que se siente amenazada.
6: Dentro de ella habitan los llamados incels, que significa célibes involuntarios. Hombres que se describen como incapaces de tener pareja y que culpan a las mujeres de su situación. Entre ellos, manejan un lenguaje propio. Llaman Chad al hombre exitoso con las mujeres. Stacy, a la mujer atractiva que consideran inalcanzable.
7: Y se llaman entre sí Broncels, hermanos incels.
6: Puede sonar a jerga inofensiva, pero no lo es. En 2018, un hombre influido por esta ideología atropelló a varias personas en Toronto, Canadá, dejando 10 víctimas mortales. En algunos de estos espacios, no solo se comparte frustración,
7: se alienta abiertamente a la violencia.
6: ¿Pero por qué ocurre esto? Los especialistas del Programa Universitario de Estudios sobre Democracia, Justicia y Sociedad de la UNAM identifican 3 factores. Primero, la frustración captada por los algoritmos. Las plataformas digitales detectan la dificultad de estos jóvenes para establecer vínculos afectivos y les ofrecen contenido cada vez más radical. Segundo, el mandato patriarcal, la creencia de que el hombre merece el cuerpo de la mujer y que si no hay conquista, surge el deseo de destrucción. Y tercero, el antifeminismo digital, una reacción organizada para frenar el avance de los derechos de las mujeres. Lamentablemente, el discurso de odio ha cobrado vidas en México. La tragedia en el Colegio de Ciencias y Humanidades, Plantel Sur, y la pérdida de 2 profesoras en Michoacán son llamadas de atención sobre cómo las ideologías misóginas promovidas en redes sociales se materializan en agresiones letales. La solución no puede ser solo policial. Se necesita desactivar el mandato patriarcal desde la raíz. Crear espacios de escucha colectiva para que los jóvenes transiten su dolor y su frustración sin recurrir a la agresión. Atender la salud mental de quienes están en riesgo de radicalización.
7: Y de construir el mito de la conquista masculina.
6: Enseñando a gestionar el rechazo sin convertirlo en odio. La Manósfera no es un problema lejano ni ajeno. Está en el celular de nuestros hijos, alumnos, vecinos. Pregunta, escucha, observa. Porque como advierte la ONU, las narrativas de estos espacios ya no se limitan a nichos de internet. Están influyendo en la forma de pensar, de votar y de tratar a los demás. El silencio no es neutralidad, es complicidad. Con información de la doctora Rosaura Martínez Ruiz, de la Facultad de Filosofía y Letras de la UNAM. Un guión de Leonardo Santiago, con información del portal Ciencia UNAM. Les saluda Mónica Genis.
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1: ¿Qué tal, amigos? Bienvenidos una vez más a su programa Todos a Bordo. Yo soy Dulce María Arenzana y ya se encuentra aquí en cabina conmigo Ale Zapata. ¿Cómo estás, Ale?
2: Muy bien, Dulce. Buenas, buenas, buenas a todos los que nos van escuchando. Bendito 16 de agosto.
1: Así es. Fíjate que precisamente estamos iniciando fuerte porque estamos a unos días de que ya listos para seguir con estos días de descanso, con estos días que vienen con mucho ajetreo aquí en Monterrey, pero algo súper importante para los futuros novios, para todas aquellas chicas. Por eso te invité, Ale, porque seguramente tú y todas tus amigas ya están pensando en casarse, y qué mejor que hacerlo en la playa.
3: Me encanta. Yo por eso, ustedes los que van manejando no me ven, pero yo vengo de blanco, yo ya lista para que me pongan el anillo para irnos a casar a la playa.
1: Oye, es cierto, pero lo más importante es que vamos a tener aquí la visita de más de 20 hoteles que van a venir de diferentes destinos de playa para que ustedes puedan, bueno, de realmente disfrutar de la asesoría y de toda la información que se necesita. Pero un destino que es así como el súper preferido de todas las novias, y obviamente es por sus paradisíacas playas, pero también por sus bellos atardeceres, es Puerto Vallarta.
3: ¡Ay, maravilloso lugar!
1: Claro, y precisamente ya tenemos en la línea, déjenme decirles, amigos, al licenciado Luis Villaseñor, quien es director del Fideicomiso de Turismo de Puerto Vallarta, pues para platicar con él y empezar aquí a calentar motores para este próximo evento que se llama Festival de Bodas en Playa y Lunas de Miel. Pero qué mejor que Puerto Vallarta nos dé toda la información. Luis, ¿cómo estás? Bienvenido a Todos a Bordo. Buenos días.
4: Muy bien, muy contento de estar a bordo y compartir por qué Puerto Vallarta es la mejor opción para, pues no importa que sea pedida, boda, luna de miel o hasta otras incluidas como la Trust Dress o la Baby Moon. Así que, pues bueno, nuestro destino lo tenemos todo y para todos los presupuestos.
1: Por supuesto, y sabemos que Puerto Vallarta no es solamente playa, Luis, porque es el destino, como ya lo comentaba al inicio, de romance preferido de México. Y según nuestra información, pues ustedes tuvieron un récord de 233 bodas colectivas este año y hoteles con más de 40 bodas ya cerradas para el próximo 2027. Pero a mí me encantaría que nos dijeras para todo el público, ¿qué tiene Vallarta que lo hace tan solicitado para decir sí acepto frente al mar?
4: Sin duda alguna, pues más allá de la belleza escénica, rodeado de montañas, que son los testigos de esta unión, que pues también nuestra bahía se unió a la montaña con el mar y se besaron y vivieron felices para siempre, pues queremos que todas estas parejas pues justamente vivan esto en este entorno que tenemos, garantizamos puestas de sol únicas e irrepetibles, que hacen el marco perfecto para toda boda. Y pues bueno, el tema de presupuesto, pues tenemos para todos los gustos, todo incluido, venues únicos en la montaña, villas o un show como es el Ritmo de la Noche, y poderse vivir un poco de esta experiencia y casarse justo en la arena, andar todos descalzos o como decimos acá, rice, y disfrutar el paraíso que tenemos, ¿no? Entonces lo interesante, ¿y por qué Puerto Vallarta? Es con su amplia oferta de opciones y sin duda alguno también de presupuestos.
1: Claro, y ¿sabes qué? Que lo más importante para todo nuestro público es que en Monterrey, pues es un destino clave para Puerto Vallarta, porque contamos con un vuelo directo Monterrey-Vallarta y que hace menos de 2 horas. Entonces, para una novia regia que no se decide todavía si quiere alguna otra playa o Puerto Vallarta, pues obviamente que Puerto Vallarta es una de las que gana la opción para quedarse con este destino. Pero ¿por qué Vallarta le va a ganar para una boda en playa? ¿Tú qué crees que le gane a los otros destinos que también tienen playa?
4: Pues sin alguna, como bien comentas, es 1:15, hay 4 vuelos al día, así que hay varias opciones para llegar de manera directa. Sin duda alguna es la amplia oferta de venues que tenemos y hoteles que particularmente no hacen si tienen varios espacios dentro de propiedad, pues pueden desarrollar de una a tres bodas de manera simultánea, pero de tal manera que no se empalmen, no se afecte una a la otra. Entonces, sin duda alguna, darte esta privacidad, esta opción de tener la fiesta afuera, ver la puesta del sol, el tema de que, sin duda alguna, sale más barato casarse en playa que en ciudad, porque una boda en ciudad, pues tenemos que invitar a la tía, al primo, al amigo, al hermano, y si invito mañana tiene que ir perengano, y se hacen bodas de 200, 300 personas, que no todo mundo vive la intensidad de esta nueva unión o celebración de amor, y en la playa te permite realmente, de una manera muy sutil, perfilar a quien te acompaña, ¿no? Realmente quien viene a celebrar tu unión a la playa es porque quiere disfrutar del momento, acompañar esta celebración. Y lo mejor de todo, tus invitados, en el caso de todo, hoteles de todo incluido, tus invitados pagan la boda, ¿no? Entonces, ahí es el gran valor que tiene casarse en playa y particularmente en Puerto Vallarta, porque tenemos muchas opciones de hoteles en este sentido de todo incluido, pues que tus invitados pagan la boda y ese dinero que te ahorras, pues lo puedes dedicar para la luna de miel, para tu futuro hogar, y pues bueno, se vuelven también las bodas más íntimas. En vez de tener en la ciudad una boda de 400, pues se vuelve una boda de 50, 150 personas, pero que realmente quieren estar a tu lado para celebrar el amor, ¿no? Entonces, sin duda creo que esa es la gran motivación que deben tener las raíces de casarse en playa y bueno, optar por Puerto Vallarta, que pues no tenemos varias opciones de vuelo, como bien decía, y pues lo más interesante, presupuesto para todos. Hay hoteles de 3, 4, 5 estrellas de lujo con este plan de todo incluido, y ahí busquen algo único, pues también tenemos otras opciones que bueno, también estaremos hablando más adelante si lo suyo es tener una boda espiritual, casado por chamanes, huicholes, o pues el tema de responsabilidad ecológica, que también hoy las nuevas generaciones pues está muy de moda, pues también tenemos algunas opciones que se vuelven muy únicas.
1: Sí, definitivamente, y precisamente yo creo que son dos temas muy importantes que quería tocar contigo el día de hoy, la sustentabilidad y las bodas inclusivas, porque bueno, Puerto Vallarta es líder en turismo LGBT y en también estar cuidando parte de su bahía, ¿no? Y de su entorno. ¿Cómo viven ustedes eso en cuanto a una boda allá?
4: El tema inclusivo, como bien somos el líder en México y en Latinoamérica con el tema de turismo LGBT, tenemos varios años haciendo bodas simbólicas y muy interesante, algunas de ellas serán celebradas por los chamanes huicholes o de otro tipo de celebración en base a sus creencias, pero lo interesante con los chamanes es que ellos unen espíritus, no géneros, ¿no? Entonces eso nos ha permitido por más de 16 años celebrar bodas igualitarias en el destino de manera simbólica, y bueno, desde 2018 que pues ya pueden ser legales en Jalisco, pues esto detonó un poco más que pues hoteles que son enfocados al turismo LGBT o que son pues están capacitados, certificados para celebrar estas bodas, pues se han incrementado de manera considerable, ¿no? Entonces, pues bueno, pues si es una boda igualitaria, pues bueno, aquí en el destino tenemos una amplia oferta de hoteles, venues, pero también pues la despedida de soltera, tenemos o soltero, dijeran siendo inclusivo.
1: Pues, claro.
4: Tenemos un gayborhood, el mejor de México y Latinoamérica, donde tienen una amplia oferta de entretenimiento, varios beach club que también pueden ser considerados como una opción para bodas, si quieren una boda con mucha fiesta. Entonces, en ese sentido, pues sobran las opciones, ¿no? Y el tema de sustentabilidad, pues hay desde villas ecológicas o ecoloch al sur de Puerto Vallarta, que van muy enfocados al tema también de bienestar y conexión con el interior, que pueden tener estos lugares, pues bodas, pues donde va cuidado cada detalle de los productos que se usan de vanidad, los alimentos, hasta inclusive tenemos especies de bodas veganas y pues todos los quieren manejar un tema de cuidado respecto a los animales, pues también tenemos excelentes opciones gastronómicas en ese sentido. Y pues experiencias, por ejemplo, en Ruidos de la Noche, que es un show increíble y que después de la boda ocurre en la playa, pues bueno, ellos durante el día, si fuera algo como el rehearsal o la prueba, puede todos los invitados construir un nido de guacamayas y contribuir a la reproducción de esta nuestra bahía, liberación de tortugas, puede ser ya después de celebrar la boda con la puesta del sol, liberar tortugas ocurre nada más en verano, de julio a octubre, noviembre, más bien noviembre. Entonces, pues bueno, también pueden contribuir en sentido al cuidado del medio ambiente, o apoyando alguna de las redes que tenemos. Puerto Gato, estamos muy orgullosos de tener una red altruista que aglomera más de 25 asociaciones. Y pues no solamente tiene que ser el tema de sustentabilidad, también el tema de turismo responsable. Esta asociación aglomera asociaciones que cuidan el medio ambiente, como la tortuga casquito, que es endémica, las ballenas, las tortugas, y que pueden hacer alguna actividad, un donativo, personas de la tercera edad, niñas que buscan una mejor oportunidad a través de un programa de becas, para el tema de LGBT, entonces es una boda igualitaria y quieren contribuir a alguno de los programas. Entonces, eso también se ha visto mucho últimamente en las nuevas generaciones, de que pues dentro de algunas dicen no quiero regalo, pero traigan un kilo de croquetas porque voy a hallar este santuario de perros, ¿no?
1: Ay, qué padre.
4: Todo ese tipo de cosas son posibles en el destino y son muy fácil, y que bueno, siempre acompañado ya sea del wedding planner, del hotel o del venue, pero si no también, bueno, buscando esta red altruista, pues ahí tienes 25 causas que puedes apoyar. Niños Down, por ejemplo, también aquí nos sentimos muy orgullosos en el tema de congresos y convenciones, eventos sociales también, pues hay unos niños Down que funcionan, que atienden la cafetería y hacen las propias galletas. Ya nos hemos incluido con ofertas laborales en el centro de convenciones, en algunos hoteles, en cafetería, lavandería. Entonces, bueno, si también quiere ser inclusiva, dando trabajo a niños con capacidades diferentes, pues también eso puede realizar.
1: Claro.
4: Entonces, así que lo que tenga en mente, todo es posible en el destino.
1: Definitivamente, como también es posible que nosotros nos vayamos a una pausa, y tú, por favor, vamos a continuar con esta llamada porque está interesantísima la plática y tenemos todavía mucha información que darles a nuestro público. ¿Me permites hacer la pausa y regresamos rapidísimo a esto que se llama Todos a Bordo? ¿Te parece?
4: De acuerdo.
1: Ok, entonces nos vamos a la pausa y regresamos con más aquí en Todos a Bordo.
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3: Bien, amigos, pues ya estamos de regreso aquí en la cabina de Calle 104.5, la radio de la ciudad. Y, por supuesto, estamos con un tema interesantísimo para todos los futuros novios. Estamos en la línea, en directo, en vivo, con el licenciado Luis Villaseñor, director del Fideicomiso de Turismo de Puerto Vallarta, que nos está dando toda una explicación y, la verdad, una información interesantísima para que ustedes puedan ir ya planeando su boda en este 2026, 27 y 28, porque por ahí sé que ya están abiertas las fechas y la agenda de muchísimos de los proveedores que tenemos en este destino maravilloso, que además pues es importantísimo para los regios. Así que bueno, pues Luis, vamos a continuar con este tema que la verdad nos dejaste con el ojo cuadrado, con todo lo que se puede hacer de opciones en estas playas maravillosas con las que cuentan ustedes. Y definitivamente yo creo que las parejas, algo que siempre pues están temerosas, es en cuanto a la logística. Sí, que los proveedores, que si el juez, que si el clima, que si los invitados. Y bueno, pues la verdad es que con todo lo que nos estás informando es muy fácil hacer en Puerto Vallarta la boda, y más con los expertos que van a estar en este próximo evento que se va a realizar el 6 de septiembre en uno de los hoteles de aquí de Monterrey, que por cierto sabemos que ustedes vienen como destino, ¿verdad, Luis?
4: Sí, correcto, somos destino invitado, así que va a haber una amplia oferta de opciones en nuestro destino. Y bueno, como bien dices, aquí nunca vas a estar sola, siempre vas a estar acompañada de un wedding planner, estar en el hotel o hacia el exterior. Y pues también Vilare, quien organiza este evento, pues tiene un amplio equipo que ayuda en la toma de decisión y todo el proceso. Así que pues aquí lo más es tomar la decisión de estar todos a bordo en el avión y venirse sin duda alguna a la playa. Y sin duda alguna, lo más interesante de la playa es que es worry free, como dicen los vecinos del norte. Y aquí con cualquier short, una camisita, chancla y ya tienen el atuendo. Entonces, otro valor agregado para que se preocupen menos nuestros amigos regios de que no hay que invertirle mucho en el atuendo como una boda de ciudad, que hay que sacar o comprar traje. Aquí todos nos vemos guapos y disfrutando lo mejor de todo. Nadie habla del estrés, de que si la novia quedó muy maquillada, todo el mundo, ¿dónde la fiesta? ¿Dónde sigue? Quiero ir a la boda. Así que, pues bueno, es una experiencia más relajada en la playa.
3: Definitivamente. Y también hay que comentarle al público, Luis, y seguramente ustedes pues son todos unos expertos, que como bien decías, Puerto Vallarta no solamente es para bodas, sino para mil actividades más. Así que pensemos en la luna de miel, que muchas veces estamos viendo algunos otros destinos cuando ya estamos ahí en Puerto Vallarta, y que la verdad, pues para mí Vallarta es un doble destino, ¿no? La boda y la luna de miel en el mismo lugar, que seguramente es una experiencia maravillosa y que ustedes más que nada pues están segurísimos de recibir a estos novios y poderles dar opciones también diferentes para su luna de miel.
4: Es correcto, sí que tenemos más de 100 hoteles, solo adultos o de familia, si vienen muchas personas con bebés acompañados. Así que, pues la luna de miel, también el trap de dress o el baby moon, la última, en los últimos días que van a poder dormir antes de que llegue un integrante. Entonces van a tomar unas fotos increíbles en la playa con la pareja, pues disfrutando de su embarazo, sus últimos días. Así que, pues es un mar de opciones aquí en Puerto Vallarta para celebrar el amor.
3: Sí, sí, claro, por supuesto. Y bueno, como estábamos comentando, ya próximamente este 6 de septiembre tenemos el Festival de Bodas en Playa y Lunas de Miel, donde se espera pues una gran asistencia de futuras novias para este evento. Déjenme comentarles rápidamente, Luis, ya que estás aquí conmigo, algunos de los beneficios que van a encontrar exclusivamente ese día todos los futuros novios que visiten este magno evento que se realizará en el Hotel Galería Plaza Monterrey, que ustedes saben que está aquí en Constitución, con excelente ubicación, pero sobre todo, pues que están los proveedores, los hoteles y todas las personas que expertas y certificadas para que puedan programar, planear y asesorarte sobre tu boda en la playa. Y resulta que algunos de los beneficios que estarán dando únicamente en este día, pues miren, son la estancia en cortesía para los novios durante su evento, un viaje de reconocimiento en la propiedad que elijas para la boda, previo a la fecha de tu boda para conocer las instalaciones y locaciones que te está ofreciendo el hotel que elegiste. O también puedes estarlo cambiando por un viaje de aniversario de bodas para festejar al año siguiente, o DJ por 4 horas en algunos de los paquetes que hemos estado viendo. Pero lo más importante también es que incluyen el seguro de viaje gratis para ti y tus invitados, que esto es súper importante. 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Y definitivamente, ya para que podamos platicar un poco más con Luis, si tú ya quisieras decirles a nuestro público, ¿qué le está ofreciendo el Fideicomiso de Puerto Vallarta? ¿Qué novedades van a tener en este evento cuando ellos lo visiten? ¿Qué es lo que les dirías, Luis?
4: Pues sin duda una amplia oferta de opciones para boda, pero lo más importante es que es un destino accesible, gran precio, valor, calidad. Tenemos más de 50 actividades al aire libre, así que van a estar ocupados en todo momento. Tenemos más de 2,000 restaurantes, así que si quieren comer japonés, taiwanés, de donde quieran comer, o simplemente mariscos, amplias opciones tenemos de esto. Todos los hoteles son frente al mar, abre la ventana, vas a ver el mar y las puestas de sol increíbles del destino. No hay sargazo en Puerto Vallarta, así que pues no se tienen que preocupar, porque yo sé que a los regios les encanta meterse al mar. Es una bahía totalmente nadable. 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
3: Definitivamente, siempre he dicho que esos techos realmente coloniales, esos techitos lindos, esas callecitas, en el caso, para mí, Puerto Vallarta pues siempre ha sido como dos destinos en uno, ¿no? Tienes ese lado de pueblo como colonial. Ciudad colonial, mágica, linda, pero también ese otro lado que es la playa, que es el descubrir nuestra naturaleza, y sobre todo que hay, depende los meses del año en donde ellos estén pensando realizar su boda, pues también encontrarán espectáculos definitivamente de la naturaleza, ¿no? Digo, cuántas veces, como ya nos habías platicado, lo de las tortugas, pero también pues por ahí la visita de las ballenas.
4: Es correcto, en invierno también, si es una boda internacional con nuevas parejas, pues tenemos vuelos directos a Canadá, a Estados Unidos, dentro de México, son más de 60 vuelos directos que tenemos de entre los tres países, más de 25 de Estados Unidos, 16 de Canadá, más los de México, así que pues también es muy accesible para todos los invitados, no importa de qué latitud vienen. 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
3: Tuvimos por ahí un cortecito de la llamada. Y bueno, estábamos platicando precisamente con el licenciado Luis Villaseñor, director del Fideicomiso de Turismo de Puerto Vallarta, que nos está dando toda esta información, Ale, que la verdad es importantísima para todos los futuros novios.
5: No, importantísima, la verdad es que yo me quedé con el ojo cúbico al cuadrado. O sea, ¿qué quiere decir? Que casarte en Puerto Vallarta no solamente te permite decir me casé en la playa, sino que me casé y me vine a celebrar que me casé en un viaje.
3: Así, ¿no? Es, y bueno, pues hemos tenido aquí un pequeño... corte de la llamada. Le agradecemos infinitamente a Luis que nos haya tomado esta comunicación, porque la verdad es súper importante que ustedes tengan esta información, y sobre todo de viva voz de qué mejor del director del Fideicomiso de Turismo de Puerto Vallarta, quien ya está nuevamente aquí en la línea. Luis, una disculpa, tuvimos por aquí un problemita.
4: Sí, no, pues bueno, pues estamos listos para recibirlos en Puerto Vallarta, como les decía, así que pues más valor por su dinero, y pues los esperamos este próximo 6 de septiembre de 10 a 7 de la noche en esta festival de bodas y lunas de miel en la playa, ¿no?
3: Muchísimas gracias por tu tiempo, mil gracias por toda la información que nos brindaste, y bueno, amigos, pues ya saben, el licenciado Luis Villaseñor, director de Fideicomiso de Turismo de Puerto Vallarta, quien tan amablemente nos ha recibido con esta llamada para darles toda la información del festival de bodas y de bodas en playa, por supuesto, y lunas de miel. Muchísimas gracias, Luis, que sigas disfrutando ese maravilloso ambiente y sobre todo clima que tienes en Puerto Vallarta. Te envidiamos, pero ya Ale y yo estamos aquí poniéndonos listas para armar la maleta e irnos un fin de semana con ustedes.
5: Claro que sí, traje de baño y todo ya.
3: Gracias. Perfecto, Luis.
4: Por acá los esperamos, gracias, buen día.
3: Nos vemos. Buen día, hasta luego. Y bueno, nosotros nos vamos a una pausa y regresamos con más en esto que se llama Todos a Bordo.

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2: Y bien, pues ya estamos de regreso aquí en la cabina de Calle 104.5 FM en su programa Todos a Bordo. Y precisamente les comenté desde el principio, pues ya estamos aquí con Ale Zapata, que seguramente pues nos tienes muchísimas cosas que compartir, Ale.
3: Hay bastantes cosas que compartir, porque la semana pasada, si ustedes no lo recuerdan, yo les refresco la memoria, estuvimos hablando de Varadero, en Cuba, el gran destino, y hoy vamos a regresar a hablar. Vamos de nuevo. Pero hoy vamos a regresar. Pero ahora vamos a viajar en el tiempo. ¿Qué
2: otra
3: te
2: vez
3: parece?
2: Muy bien, perfecto. Uh-huh. Sí, sí, vamos a viajar en el tiempo. Porque para entender la historia del hotel del que quiero platicar, del que
3: cuéntame
2: le vamos a platicar a nuestro público, lo tenemos que hacer así. Porque hay que imaginar primero cómo era Varadero cuando nació, cuando empezó.
3: Claro.
2: Porque estamos hablando que Varadero, pues se está hablando de 1950. Varadero ya atraía a viajeros, pero todavía no existía esa sucesión de grandes hoteles que hoy vemos a lo largo de la península. Era otro paisaje, otra arquitectura y otra manera de vacacionar en Cuba.
3: Oye, pues prácticamente como viajar en el tiempo, ¿no?
2: O sea, así es.
3: Fíjate que estuve investigando y el 24 de diciembre de 1950 es que este hotel que mencionas abrió sus puertas, el Hotel Internacional de Varadero. Tenía, ¿no?, 163 habitaciones y rápidamente esto pasó a formar parte de la imagen del balneario. Porque por eso es que es tan interesante, ¿no?, hablar de él, porque no estamos, Dulce, presentando solamente otro hotel frente al mar. Estamos hablando de un establecimiento, imagínense ustedes que nos están escuchando, que fue testigo de una buena parte de la evolución turística de Varadero.
2: Sí, sí, así es, Ale, y la verdad es que esa historia hoy continúa bajo la marca de Gran Caribe.
3: Oye, ¿y te imaginas qué? ¿Cómo sería haberse hospedado allí en aquellos años?
2: Ay, ¿no? Pues muy diferente a lo que conocemos hoy, mi Ale, porque imagínate nada más, los automóviles de los años 50 llegando frente al hotel.
3: Ay, ya me vi.
2: Ay, diferente, ¿no? Grandes terrazas abiertas hacia el mar y una vida nocturna que empezaba a darle personalidad propia al destino. Fíjate, en el Hotel Internacional, además, tenía un espacio que se volvió muy conocido, que era el Cabaret Continental.
3: Ah, bueno.
2: Y ese, pues obviamente, tiene un componente de música, espectáculo y noche cubana, pues formaba parte de la experiencia de hospedarse ahí.
3: Oye, y fíjate que yo pienso que este hotel, ¿no?, al paso del tiempo ha ido creciendo, ¿no? No solamente el hotel, sino el prestigio que hay en este destino. O sea, porque yo lo que supe por ahí, les paso el chisme, es que después esa playa terminó recibiendo reconocimientos internacionales muy importantes. O sea, en el 2018 el Trip Advisor lo citó como la tercera mejor playa del mundo, por si ustedes no lo sabían. Y en el 2019 ascendió al segundo lugar, según la valoración de estos propios viajeros, de la gente que sí ha tomado la decisión de irse a vacacionar a Varadero.
2: Claro, y además el edificio que vemos actualmente no es aquel hotel de 1950.
3: Ah, no.
2: Y ahí es donde comienza la segunda parte de la historia.
3: Ay, tenemos segunda parte.
2: Claro, ya sabes, eso que no somos TikTok, somos radio, pero en las redes también nos pueden estar viendo en esta segunda parte.
3: Su guía turística de confianza.
2: Claro, porque con el paso de las décadas, el antiguo edificio llegó al final de su vida útil y se tomó la decisión de sustituirlo por un complejo completamente nuevo.
3: Ah,
2: así
3: renovado.
2: Que no se vayan a ir con la finta. Realmente, esto fue algo, pues, muy inteligente, porque no borraron totalmente la memoria que tenía,
3: claro,
2: el hotel. Conservaron elementos que durante generaciones habían formado parte de la identidad del Hotel Internacional. Entre ellos, su conocido arco de acceso y el histórico Cabaret Continental.
3: Ah, claro. Y por eso es que también después el cambio tan radical que tuvo el, ¿cómo se llama?, el Cabaret Internacional, no,
2: Continental.
3: El Continental, ¿no? No los hizo comenzar de cero. Es como si hubiera una fusión de dos varaderos que se convierten en un mismo lugar. O sea, en aquel balneario que yo les contaba, ¿no? Elegante de mediados del siglo XX y el gran destino internacional que conocemos actualmente, ¿no?
2: Así es, sí, Ale. Y esa transformación fue realmente enorme, porque fíjate, el hotel original tenía, como tú bien dijiste, 163 habitaciones. Uh-huh. El nuevo complejo, ¿cuántas habitaciones crees que tiene?
3: ¿Cuántas?
2: 946 ¿qué? Habitaciones. Y solo esa comparación nos permite entender cuánto evolucionó solamente el hotel, sino también Varadero como destino turístico. Porque el nuevo Hotel Internacional incorporó grandes áreas gastronómicas que ya ves que a los mexicanos nos encantan. Piscinas maravillosas, espacios abiertos hacia el mar y una arquitectura completamente contemporánea.
3: Oye, pues me encanta. Fíjate que a mí lo que me parece más interesante de todo esto que estamos hablando no es solamente las cifras, ese crecimiento del 80% casi, ¿no? O sea, de más turismo, sino es el poder pensar en la posibilidad de pararse allí hoy. Y pensar en que hace más de 7 décadas otros viajeros llegaron prácticamente al mismo punto en donde estamos o estaremos parados, ¿no? Ajá. En esa costa, buscando exactamente lo que buscamos hoy por hoy, ¿no? Que es descansar, contemplar ese mar y disfrutar de esas paradisíacas playas de Varadero.
2: Así es, eso es lo que más le importa y le aporta carácter al hotel y la diferencia de una construcción que simplemente apareció hace unos años. Así que más allá de la historia, también quiero comentarle al público las ventajas que tiene para un turista hospedarse en el Hotel Internacional.
3: Ay, me encanta.
2: Y la primera ventaja, indudablemente, Ale, está frente a a nuestros ojos cuando vamos a este hotel y lo primero que vemos es la playa.
3: Pero por supuesto, ¿no? Y es que ya lo decíamos ahorita, no estamos hablando de cualquier destino de playa. O sea, estamos hablando de Varadero, grábeselo, Varadero. Es una costa que propios viajeros colocaron en 2019, ya les mencionaba yo ahorita y se los vuelvo a repetir, como la segunda mejor del mundo en los Travel Choice de TripAdvisor.
2: Además, hospedarse en el Hotel Internacional permite combinar dos experiencias. Puedes tener el descanso de un resort frente al Caribe, pero también salir del hotel y conocer el Varadero más auténtico. A mí me encanta caminar por el pueblo, visitar restaurantes, conocer sus espacios tradicionales, conversar con la gente, que eso es delicioso, conocer a los cubanos y descubrir que Varadero es mucho más que la franja de arena que aparece en esas fotografías de ensueño.
3: No, y totalmente eso conecta perfectamente con lo que nosotros queremos contar en este programa. O sea, la otra Cuba, la que se descubre cuando uno se atreve a salir a explorar, ¿verdad?
2: Uh-huh.
3: Yo quisiera que me resumieras, ¿cómo podríamos resumir esta experiencia?
2: Bueno, pues como la posibilidad de hospedarte en el presente, pero en un lugar que conserva memoria. ¡Ay, qué bonita!
3: ¡Ay, qué hermoso! Va directo para Instagram.
2: Sí, porque fíjate que en 1950 un viajero podía llegar al Hotel Internacional y contemplar un Varadero que apenas comenzaba a consolidarse como un gran destino turístico. Hoy podemos regresar al mismo punto e encontrar un hotel completamente transformado y seguir teniendo delante aquello que nunca cambió, el mar y la playa de Varadero. Entonces es una unión entre historia, renovación y destino, y eso es precisamente lo que queremos compartir esta semana junto a Gran Caribe. 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Nos vamos a una pausa y regresamos con más en esto que se llama Todos a Bordo.
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1: Amigos, pues ya estamos de regreso nuevamente aquí en Todos a Bordo. Y quiero comentarles que, bueno, estamos hablando de playas, ya hablamos de dos destinos maravillosos, uno obviamente en Cuba, el otro aquí en nuestro México maravilloso, divino, y de toda la información que a ustedes les interesa para programar no solamente su boda en la playa, sino también sus vacaciones, sus días de descanso o sus viajes de trabajo, que también es importante que conozcamos pues todos estos destinos. Pero lo más importante es que estamos viendo que Monterrey continúa con este clima que no sabemos ni qué onda, que si mucho calor, que si de repente llueve, pero lo importante es que llueva, relampaguee o haga el sol maravilloso y esplendoroso, tenemos que cuidarnos nuestra piel.
2: Ay, por supuesto que sí, e importantísimo, sobre todo en estos calorones y que ya viene la canícula.
1: Ah, sí, no, sigue la canícula, ya más bien ya va a terminar.
2: Ya va a terminar.
1: Terminó el, me parece que ayer. El 15
2: Oye, fíjate
1: de
2: cómo ha cambiado el clima, ¿no? El año pasado también no estuvo tan fuerte. Pues que venga, que fuerte está, ¿verdad?
1: Ah, claro.
2: Y eso
1: claro.
2: Nos hace que nos tengamos que cuidar la piel.
1: 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La verdad es que todo lo que tenga que ver con algún padecimiento de la piel y, por supuesto, tratamientos para la caída del cabello.
2: Ah, importantísimo.
1: Súper importante. Y fíjate que en esta temporada no solamente los hombres, que uh-huh. eran los que normalmente tenían este problema, ya con el estrés, con que todo mundo también tiene ciertos vicios como el cigarro, que la uh-huh. verdad es malísimo y deberían de no hacerlo, pero pues también repercute en la caída del cabello.
2: No, sí, por
1: en las
2: supuesto.
1: Mujeres.
2: Sí, y que también creo que es importante que lo pensemos, porque siempre pensamos en la piel, en la cara.
1: Ah, sí.
2: Siempre pensamos en solamente en la cara, y toda la otra parte del cuerpo no la pelamos. ¿Y el cuero cabelludo qué onda? Y donde se cae ese cabello, ¿qué? Y sobre todo ahorita que hace calor, el sol afecta también el cabello, el calor, el sudor, todo lo que puede ocasionar que no tengas un buen cuidado de tu cuero cabelludo y hasta dónde pueden llegar las consecuencias. Ya
1: Definitivo.
2: Decías hombres, pero ahora las mujeres también nos estamos quedando peloncitas.
1: No, y además déjame decirte ahorita que acabas de mencionar eso, pues precisamente la piel es el órgano más grande que tiene uh-huh, nuestro cuerpo, uh-huh. porque obviamente pues está envolviéndolo todo. Entonces imagínense, es importante hidratarlo, cuidarlo, protegerlo, darle mantenimiento,
2: claro,
1: como dicen,
2: sí,
1: darle
2: sí,
1: mantenimiento.
2: Necesario.
1: Y lo que siempre nos está recomendando la doctora Ingrid es bloqueador, chicas,
2: dale.
1: Bloqueador, pero no solamente chicas, chicos, cheques y todo lo
2: y
1: que
2: chicos,
1: quieran.
2: Chicos grandes, o sea, niños, niñas,
1: todos.
2: Adultos mayores,
1: por
2: ¿no?
1: supuesto.
2: Jóvenes adultos hermosos como yo.
1: Ah, exacto. Todos se tienen que cuidar la piel y el bloqueador es un factor importantísimo para que tú uh-huh. pues no vayas a tener algún padecimiento posterior. 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Y la súper buena noticia es, ya tenemos nada más unos minutitos para terminar el programa. 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
2: Ay, muchísimas gracias, Dulce. Pues si no se ponen al tiro, la neta, yo ahorita voy a mandar ese WhatsApp a llevarme ese gran facial.
1: Claro.
2: Pero bueno, vamos a entrar a lo que nos truje chencha, ¿no? La semana pasada hablábamos de que qué miedo salir, que qué miedo avanzarnos, que qué miedo tomar el toro por los cuernos y decidir viajar, ¿no? Hoy vamos a hablar de la intención. La semana pasada nos quedamos en eso y yo les dije al final de ese programa, y si no, búsquenlo en las redes sociales para que lo vean, y les preguntaba: ¿y si todo sale bien? ¿Y si no es ese miedo el que te detiene para que salgas y tomes la decisión de salir de viaje? Esta semana yo quisiera llevarlo un poquito más lejos, porque luego siempre decimos nosotros: ¿sabes qué? Es que yo tengo ganas de viajar, yo tengo ganas de conocer lugares, quiero vivir cosas nuevas. Sí, todos decimos eso, pero la pregunta aquí es: ¿ya le hiciste espacio a eso en tu vida?

0: tapón. No, no, no, no, no. O sea, a ver, intención es decidir. Esto yo también lo quiero vivir. Y cuando decides eso, la verdad es que empiezas a hacer espacio. ¿Cómo es hacer espacio? A lo mejor ustedes dicen, ¿de qué me estás hablando? ¿De espacio de qué? Pues empiezas a hacer espacio cuando empiezas a mirar vuelos, a guardar un poquitito de dinero, 50 pesitos, 100 pesitos a la semana, a investigar sobre el destino al que quieres ir, a preguntar, a conocer gente. De pronto platicas con alguien y te das cuenta que esa persona ya fue a Japón, a decir que sí a cosas que a lo mejor antes ni considerabas. O sea, no porque, no, esto no es porque tengas garantizado que va a pasar, sino porque cuando empezaste a actuar como alguien para quien eso es una posibilidad. Y aquí es donde me encanta a mí, la verdad, hacer preguntas, ¿no? Y quisiera abrirte una pregunta para que te quedes con ella el resto de la semana. ¿Qué viaje quiero vivir que todavía no me he permitido considerar? Y no solamente pienses en eso, piensa en lo que te hace sentir, descubrir, con quién lo quieres compartir. A mí me gustaría dejarte un reto de la semana y quiero que hagas espacio. Elige un viaje, una experiencia o incluso un lugar que te dé curiosidad dentro de tu ciudad. Escríbelo, búscalo, investígalo. Son tres cosas las que tienes que hacer. Escríbelo, búscalo, investígalo. Y haz una acción concreta, solo una. Esta semana haz solo una acción concreta que te lleve a vivirlo. Y pregúntate todos los días, ¿qué más es posible para mí si dejo de asumir que todo, que las cosas tienen que ser como tienen que ser? Vamos de nuevo. A ver, ¿qué más es posible para mí si dejo de asumir que sé cómo tiene que suceder? Ese viaje, esa experiencia, esa salida. Y si todo sale bien, les recuerdo, nos escuchamos la próxima semana en la cabina VIP. Y por favor, que tu miedo nunca le gane a tu curiosidad. Yo soy Alejandra Zapata y esto fue...
1: ¡Todos a bordo! Así es, esa sección maravillosa. Muchísimas gracias, Ale. Y nosotros, bueno, pues nos despedimos. Ya se nos acabó el tiempo. Déjenme decirles que próximamente vamos a tener por aquí, pues espero, la sorpresa. Ya nada más estoy esperando la confirmación del padre Juanjo para que nos platique pues su podcast y de todo esto, porque además él también viaja muchísimo, porque el pasado lunes, fíjate que festejó sus 30 o sus primeros 30 años de servicio sacerdotal. La verdad, muchísimas felicidades.
0: Muchas felicidades.
1: Estuvimos ahí con él, así que pues pueden ver todos estos datos en mis redes sociales. Y les recordamos que nosotros nos vemos aquí o los escuchamos el próximo domingo a la misma hora en esto que se llama
2: Todos a Bordo.
1: Muchas gracias a Pedro por estar ahí en controles. Gracias.
0: Gracias.

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